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1: ¿Qué tal, amigos de Flashback? Somos
2: Omar Monte
1: y Oman. Y hemos hecho una canción que se llama Ayer la vi y que os agradecemos que la pongáis y que la gente se la goce. Muchísimas gracias.
2: Eso es.

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1: Oli.
2: Hello, Wish.
1: ¿Le podéis dedicar una canción a mi futuro marido que nos casamos mañana y decirle que le quiero mucho? Se llama Eric. Y que sepáis que gracias a vosotros estoy aprendiendo catalán.
3: Muy bien, muy bien. Estupendo.
1: Un beso.
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